0: Tenemos un ejemplo de eso también aquí en la equipo Coradilla, conoce muy bien y si está aquí presente nuestro querido Jaime Vargas, se considera uno de los grandes pesquisadores en la práctica y en la teoría de las diversas abordajes de meditación. ¿Tiene alguna otra pregunta? Entonces, en
1: Respuestas.
0: cuanto llegan las preguntas, como es habitual, te hemos anunciado la meditación
1: De encerramiento.
0: de encerramiento, no me estresa Mael, para pasar a las preguntas y a la pausa que siempre realiza la Radio Corarí, una pausa, luego Pessoal se prepara para las preguntas. Entonces, vamos la. Esta práctica fue inspirada nada menos que en las neurociencias. Gracias a Marcia Cristina, ha entrado muy fuerte en ese mundo de la neurociencia. Y aquí, nada menos que en el estudio de un libro que se llama O Cerebro do Buda, estudiando la influencia del sistema do neuroeixo, yo me inspiré para crear esta meditación que. A través de equipo Corari, quien esté interesado, tenemos una presentación en PowerPoint para enviar a través de PDF a quien solicitará. Si equipo Corari, quien esté interesado en esta meditación en la parte textual, estará a disposición a través de todos vosotros. Entonces, vamos para finalizar esta parte. Para colocarnos o posicionarnos en una posición agradable y confortable. Espina dorsal derecha, para que esté ya en un ambiente agradable, nuestro neuroeixo. Fecharemos los ojos para no tener interferencia externa, no nos atrapale. Y vamos a invocar en este momento a presencia de Samael como quinto ángel del mundo do Briah, del mundo da Cábala, o Cabal. Y juntos, cada uno en sus diferentes países, ciudades, vamos a pronunciar tres veces Samael. Samael. Samael. Nos vos invocamos para recibirles en este momento por rayo vermelho rubí. Motivo por lo cual en este momento vamos a visualizar a abertura do portal do planeta Marte. A través do cual desce todo o rayo vermelho rubí con todo seu poder libertador de Dios. A través de este portal, Samael, como logos, como unidad de múltiple perfecta, espalha, ilumina todo este portal y toda esta egrégora con la fuerza liberadora de Dios en acción.

Nuevamente, a partir de este momento, voltaremos a realizar respiraciones conscientes. Y en cuanto realizamos nuestras respiraciones conscientes, inspirando pelo nariz y expirando pela boca, como soplando una vela de aniversario, sinta a vitalidade en seu corpo. Perceba como su respiración está se tornando cada vez más impregnada con la fuerza liberadora de Samael. Sinta a vitalidade en su cuerpo. Perceba como su respiración está se tornando cada vez más impregnada con la fuerza liberadora de Samael.

a seguir, mantenga acá. Pense en una situación difícil para la cual usted precisa de ayuda de Samael. Pese ayuda de él.

este estado de calma, permita que el poder de Samael se espalhe por todo o seu ser. Permita que el poder de Samael se espalhe por todo seu ser.